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4: Pégate aquí que hay de todo. Yo soy Shaggy del Valle Mil, oficialmente arrancando la mañana del lunes. Una nueva semana prendiendo la café.

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Lucas Graham, 7 Years, sonando en Hot 102.5, la emisora número 1 en música y throwbacks. Las 6:02 te acompaña Shaggy del Bayo, y lunes arrancando una nueva semana, mira, con cafecito en mano, ahora sí oficialmente. Buenos días, Puerto Rico. Vamos a darle, estamos a 14 de septiembre del año 2026. Llega Natalie Imbruglia.

Mira, me escriben por ahí a través de las redes sociales de Hot 102.5 FM. Me dicen que ya a esta hora está aumentando el tránsito en la PR-30. No hay accidentes reportados hasta el momento, pero sí, parece que hay bastante trafiquito por ahí. Así que dale con precaución. Si tienes algo que reportar, recuerda que te puedes comunicar conmigo 474-0995 o en las redes sociales. Me consigues como Shaggy del Valle. Te dejo con Bruno Mars, Treasure. Sonando a las 6:10. Buen día.

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Así mismito andábamos este fin de semana, huyéndole al sol como Drácula, porque de verdad que el sol estuvo caliente y pico este fin de semana. Entonces, para colmo con la bruma de los polvos del Sahara y toda la cosa. Ahora, a ver cómo va a estar para esta semana, a ver si por fin nos llega algo de lluvia, donde tiene que llegar. Próximo, el informe del tiempo con Débora Martorell por aquí por Hot 102.5, la emisora número 1 en música y throwback. Son las 6:20. Yo soy Shaggy del Valle acompañándote hoy lunes, arrancando una nueva semana. Buen día, con cafecito en mano llega Sam Smith.

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1: Buenos días, nos espera una semana calurosa, variable. Polvo de Sahara estará llegando el miércoles, pero tendremos tardes activas. El desarrollo de aguaceros y tronadas en polos del interior y noroeste. Hoy, debido a la humedad y la cercanía de una vaguada alta. Mañana martes, otra ronda de aguaceros en polos del noroeste. El miércoles entra un poco de aire seco y polvo del Sahara, pero ya el miércoles en la noche al jueves llegaría la próxima onda tropical, que es bastante débil, pero que promete un aumento de la actividad de lluvia. Por lo que el jueves podría ser el día más húmedo, y ya luego para el viernes con una mejoría y nuevamente polvo del Sahara desde el viernes en adelante. En el Atlántico todo está tranquilo entre el África y Puerto Rico. Mientras tanto, bien lejos al norte en el Atlántico hay un disturbio con 20% de posibilidad de organización, pero se desplaza lejos al norte en el Atlántico, nada que ver con nosotros. Y en cuanto a las condiciones marítimas, el oleaje está de 4 a 6 pies con riesgo moderado de corrientes marinas. Les informó la meteoróloga Débora Martorell.
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mañana te acompaña Shaggy del Valle contigo de 6 a 11. Mira, con cafecito, hermano, por aquí por Hot 102.5.

Oficialmente Celine Dion is back. Después de 6 años de ausencia, está de vuelta en los escenarios. Dio un show este fin de semana allá en París, en Francia. ¡Qué espectáculo! De verdad que se veía increíble. Ella se escuchaba, yo digo, que mejor que nunca. ¿Sabes qué? Ella se había retirado por un tiempo de los escenarios porque tenía pues unas condiciones de salud que estaba trabajando con ella. Pues qué bueno que está de vuelta. 26 conciertos va a tener por allá. 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

¿Estás ready? Yo estoy casi ready porque a las 7 de la mañana arrancamos el 7 at 7, tú lo sabes, con las 7 canciones más prendidas por aquí por Hot 102.5 en compañía de Shaggy del Valle, que te acompaña con cafecito en mano de 6 a 11 de la mañana por aquí por el 102.5 San Juan, 107.3 Arecibo y Ponce, y en el 102.3 en Mayagüez. Y en las redes sociales me consigues como Shaggy del Valle. Nos sigas a nosotros como Hot 102.5 FM.

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5: Vamos allá, que son las 7 en punto, hora pico del tapón, en compañía de Shaggy del Valle, arrancando con las 7 canciones más prendidas hoy lunes. Mira, comenzando una nueva semana y yo estoy contigo de 6 a 11 de la mañana. Por ahí viene el informe del tiempo con Débora Martorell, el informe del tránsito y mucho más aquí en Hot 102.5, la emisora número 1 en música y throwbacks. Llega Justin Timberlake, Can't Stop the Feeling. 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

Oye, te tengo buenas noticias. Son las 7:07. Yo soy Shaggy del Valle acompañándote en Hot 102.5. Y escucha esto: Carraízo y La Plata aumentaron sus niveles de agua, según informa la Autoridad de Acueductos y Alcantarillados durante la mañana de hoy. Vamos a ver que siga lloviendo.

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2: Buenos días, nos espera una semana calurosa, variable. Polvo de Sahara estará llegando el miércoles, pero tendremos tardes activas. El desarrollo de aguaceros y tronadas en polos del interior y noroeste. Hoy, debido a la humedad y la cercanía de una vaguada alta. Mañana martes, otra ronda de aguaceros en polos del noroeste. El miércoles entra un poco de aire seco y polvo del Sahara, pero ya el miércoles en la noche al jueves llegaría la próxima onda tropical, que es bastante débil, pero que promete un aumento de la actividad de lluvia, por lo que el jueves podría ser el día más húmedo, y ya luego para el viernes con una mejoría y nuevamente polvo del Sahara desde el viernes en adelante. En el Atlántico todo está tranquilo entre el África y Puerto Rico. Mientras tanto, bien lejos al norte en el Atlántico hay un disturbio con 20% de posibilidad de organización, pero se desplaza lejos al norte en el Atlántico, nada que ver con nosotros. Y en cuanto a las condiciones marítimas, el oleaje está de 4 a 6 pies con riesgo moderado de corrientes marinas. Les informó la meteoróloga Débora Martorell.
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Música de DJ Sammy sonando en Hot 102.5. Este es el 7 at 7 con las 7 canciones más prendidas. Te acompaña Shaggy del Valle con cafecito en mano. Son las 7:21 en la mañana de este lunes. Y ayer fue la carrera de Fórmula 1 de Madrid. Oye, 45 años. Por primera vez se corrió en Madrid. Y qué carrera. Estuvo buenísima de principio a fin. Ganó Kimi Antonelli su octava victoria. De verdad que lo que hace es absurdo ese chamaquito. Bruno Mars, Risk It All, sonando en Hot. Buen día.

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2: Vamos allá, que son las 7:24, momento de echarle un vistazo a cómo está la carretera a esta hora de la mañana. Hoy lunes comenzando una nueva semana y ya vemos bastante tránsito pesado en las principales vías en dirección hacia la zona metropolitana, especialmente en lo que es la carretera 30. Hay bastante tapón en dirección de Juncos hacia el área de Gurabo, pero nada fuera del usual. No hay accidentes reportados hasta el momento en la PR 30, tampoco en la PR 52, que sí presenta tapón desde el área del peaje de Caguas Sur en dirección hacia Bayroa y desde ahí en adelante en dirección hacia San Juan. A la altura de Montelledra también vemos bastante tránsito pesado en la PR 52. En la PR 22 sí se reporta un accidente de carácter leve cerca del área de Toa Baja, entre Toa Baja y Bayamón, ese tramo por ahí. Así que mucha precaución en la carretera. No, de ahí en adelante no se reportan accidentes en dirección hacia San Juan, aunque sí, bastante pesado el tránsito. Y en la Valdoriotti, como de costumbre, con mucho tapón saliendo de lo que es el área de la PR 66 en dirección hacia el Aeropuerto Internacional Luis Muñoz Marín. De ahí en adelante fluyendo un poquito mejor, aunque con bastante tapón también en dirección hacia San Juan. Si tú tienes algo que reportar, lo puedes hacer llamando para acá al 474-0995 o a través de las redes sociales. Recuerda que nos consigues como Hot 102.5 FM. A mí me encuentras como Shaggy del Valle. Te acompaño a las 7:25 en el 7-7 con las 7 canciones más prendidas por aquí. Por...
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Mira, aquí andamos con cafecito en mano acompañándote. Yo soy Shaggy.

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1: 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Comienzas tu lunes con cafecito en mano y por supuesto escuchando las mejores recomendaciones de películas y series aquí en Hot 102.5. Fans de las series de investigación, drama y casos legales, acaba de estrenar en Prime Video una tremenda producción que debes añadir a tu lista hoy mismo. Se llama El Juicio y la historia sigue a un padre y su hija que se ven obligados a navegar por un sistema de justicia que está totalmente en su contra. Ellos deciden enfrentarse a un hombre millonario y poderoso que está dispuesto a hacer lo que sea para proteger a su hijo luego de que este se pasara de la raya con la muchacha. Es una búsqueda imparable y llena de obstáculos por conseguir justicia. Y son 8 episodios de tremendas actuaciones y una historia tan intensa que te va a mantener hookeado de principio a fin. Así que si buscas una excelente serie para esta semana, la recomendación del día es El Juicio, disponible en Prime Video. Para más recomendaciones de películas y series, me escuchas todos los días aquí en Hot 102.5 y me puedes seguir en todas las redes sociales como La Oficina Geek.
2: Anotadísima para la lista, de verdad que Prime Video tiene unas series y unas joyitas por ahí escondidas que a mí siempre se me olvidan, mano. Pero gracias, para eso escuchamos a Denis Dávila lunes a viernes a las 7:40 de la mañana por aquí por Hot 102.5 directamente desde La Oficina Geek, poniéndonos al día con lo más hot en series y películas. Mientras tanto llega A Great Big World junto a Cristina Aguilera en compañía de Shaggy del Valle con cafecito, hermano. Buen día.

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0: Vamos a Jax 750 y arranca otro bloque de música con algo por ahí de Camila Cabello junto a Ed Sheeran, música de Calvin Harris, Sam Smith y mucho más.

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Son las 8:05 en la mañana de este lunes, arrancando una nueva semana. Mira, con cafecito, bueno, aquí en Hot 102.5, la emisora número 1 en música y throwbacks, en compañía de Shaggy del Valle. Y estoy por ahí conectado contigo a través del WhatsApp de Hot. Me puedes escribir para que envíes tu saludo, para que pidas tu canción, para que me cuentes cómo la vas pasando hoy lunes en la mañana. ¿Cómo está el corre y corre mañanero, ah? 939-640-6265. Y a través de las redes sociales me encuentras como Shaggy del Valle. Te dejo con este throwback de Ditto. Thank you, suena en Hot. Buen día.

Busca de Arizona Servas sonando en Hot 101.5, la emisora número 1 en música y throwbacks. Son las 8:18 en la mañana de este lunes. Mira, arrancando una nueva semana en compañía de Shaggy del Valle. Y escucha esto: Sugar de BTS conoció a su ídolo del boxeo, Sugar Ray Leonard. Tuvieron fotos por ahí juntos y toda la cosa. De hecho, Sugar dijo que el nombre lo sacó de ahí, del boxeador legendario. Cultura Profética junto a Capo, Flaca, uno de esos gustitos que te encanta.

0: Miren, noticias locas que pasan aquí nada más. Escucha esto. Este fin de semana la policía arrestó a un hombre porque se metió a un cuartel. Escucha. Y se robó su propio carro. Bueno, técnicamente, la realidad es que le habían confiscado el vehículo porque no tenía malvete. Y pues se lo llevaron para allá, para el cuartel. Él lo buscó por el GPS y dijo, ah, pues míralo aquí, aquí está. Se lo llevó para su casa. Se lo llevaron preso por robarse su propio carro. ¡Qué papel! Imagínate tú vivir por allá, qué sé yo, en Grecia, en Santorini, y perderte de estas noticias. 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

Mira, me reportan por ahí un accidente en el área de Arecibo, en la carretera número 2, kilómetro 70. Esto es en dirección de Arecibo hacia el área de Barceloneta, frente a o cerca del área al aeropuerto de allí de Arecibo. Así que mucha precaución. Aparentemente un accidente entre un vehículo y un camión y hay derrame de combustible y toda la cosa. Así que ya lo sabe. Mucha precaución. 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
5: Vamos allá, son las 8:50 y arranca el bloque más largo de música sin pausas comerciales para que te lo disfrutes hoy lunes arrancando una nueva semana. Cafecito en mano en compañía de Shaggy del Valle, que te acompaña lunes a viernes de 6 a 11 de la mañana por aquí por la emisora número 1 en música y throwbacks. Llega Ed Sheeran, Shape of You, sonando en Hot. Buen día.

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Tremendo throwback de Razed Fred sonando en Hot 102.5, la emisora número 1 en música y throwbacks. Shaggy del Valle te acompaña hoy lunes arrancando una nueva semana. Mira, ahora mismo en medio de 120 minutos de música y throwbacks sin nada de comerciales para que te lo goces.

Mira, agárrate porque dice Luma que para hoy pudieran haber más relevos de carga, especialmente durante horas de la tarde y de la noche, así que guárdate un poquito de luz por si acaso se te va. Este es Hot 102.5, la emisora, el número 1 en música y throwbacks. Shaggy del Valle, quien te acompaña con cafecito en mano. Justin Timberlake, Anna Kendrick, hay que reírse.

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1: Single Soon, Selena Gómez, sonando en Hot 102.5, la emisora número uno en música y throwbacks. Oye, Shaggy del Valle, quien te acompaña. Mire, estoy conectado contigo a través de las redes sociales de Hot 102.5 FM. Recuerda que me puedes seguir por ahí para que envíes memes. Sobre todo, me encantan los memes. No me envíes más nada, ¿verdad? Envíame memes y reels, que yo me quiero reír. Hot 102.5 FM en todas las redes sociales. Nos sigues a nosotros.

0: parte de Britney, sonando en Hot 102.5, la emisora número 1 en música y throwbacks. Shaggy del Valle te acompaña, son las 10:03, en medio de 120 minutos de música y throwbacks, sin nada de comerciales. Mira, para hoy se esperan aguaceros e inundaciones en el interior y el oeste de la isla, así que mucha precaución. Eso es en horas de la tarde, ¿sabes? 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
6: Testing, check my 1, 2. Are we ready? Let's go. Sí, sí, y sí, arranca el lunes, inicio de semana. Jay Buzo es en...

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Ya pasada las 11 de la mañana en el lunes 14 de septiembre del 2026. Escuchas a la número 1 en música y throwback con Jay Buzo y Beyoncé. ¿Dónde están mis single ladies?

Qué tronco de palo de Michael Jackson, You Are Not Alone en Hot 102.5, número 1 en música y throwbacks. Oye, hay momentos donde la vida te presenta situaciones que tú dices, ¿por qué yo estoy aquí? Pero después te presenta otras que tú dices, ah, esto me ayudó demasiado a estar donde estoy hoy día. Suena Elena Rose, me lo merezco, aquí en Hot.

E.T., música de Katy Perry en Hot 102.5, número 1 en música y dropbacks. Estoy contigo en las redes sociales, J.BUSO, J.BUSO y obviamente Hot 102.5 FM. Síguenos en las redes. Suena TLC, No Scrubs, aquí en Hot.

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clase de palo, Martin Solveig, Dragonhead, Hello and Hot 112.5, número 1 en música y throwbacks con Jay Buso acompañándote en tu mediodía. Mira, de lunes a viernes, de 11 de la mañana a 2 de la tarde, siempre en tu horario del break, de almorzar, de hacer 20 diligencias, de 20 cosas.

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5: Ahora sí, probando 1, 2, sí, estamos listos. ¡Vámonos! Sí, arranca el bloque más largo de música sin comerciales con palos de Bassy, Camila Cabello, Billie Eilish, Enure, Natasha.

Y tronco de palo de Maroon 5, One More Night en Hot 102.5, número 1 en música y throwbacks. Oye, oigan. Dejen ir. El universo es experto en dar giros inesperados, así que usted fluya. Suena Black Eyed Peas en Hot.

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simpático que tu compañero de trabajo. Y tiene tu música favorita para acompañarte al mediodía. 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

Madison Avenue, Don't Call Me Baby en Hot 112.5, recordándote que el 28 de octubre en el C3 Tech en Caguas, Puerto Rico, es el Seniors Next Level Expo. 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

Hay momentos donde la gente que es bien vulnerable y bien sentimental es porque sienten mucho todo. Sienten mucho todo. Y es eso, que les importa todo. Te acompaña Jay Busso con Sia, Unstoppable, en el 102.5 de Hard, en tu mediodía.

Tapo Moldesía. Oye, para ser una persona imparable, yo te recomiendo que los lunes, inicios de semana, tú hagas esa listita de todas las cosas que quieres hacer en esta semana y te organices. Y ahí sí que vas a ser imparable. We don't talk anymore. Suena ahora Charlie Puth, Selena Gómez.

Let's go. Die, die, Shakira, Burna Boy en Hot 102.5, número 1 en música y tropics. Buen provecho para ti que debes estar almorzando. Hoy el día está como para un salmoncito con risotto, un risotto de setas. Ave María, buen provecho.

B.O.B., Bruno Mars, Nothing on You, en Hot 102.5, número 1 en música. Robex, oye, si el amor me vuelve a encontrar, yo espero que sea como el pragma. El pragma es amor construido con tiempo, paciencia, lógica, práctico, duradero y sobre todo en equipo.

0: Whitney Houston, I Will Always Love You, en Hot 102.5. Soy Jay Busy, te acompaño en la número uno en música y throwbacks. Y hablando de uno, ya pasada la una de la tarde con tu locutor del mediodía, el que te acompaña en la hora del almuerzo, el que te acompaña mientras haces 20 diligencias en el mes de septiembre, en el mes de los Virgos. Suena Pink, Nate Roots.
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Era la música de Calvin Harris, Feel So Close en Hot 102.5, número 1 en música y Tropax. Oye, Dios sabe que en qué momento nos va a dar todo. O sea, que tú solamente tienes que confiar, tienes que fluir. No puedes forzar, ni ajetrear, ni apresurar nada, porque todo va a llegar sencillamente en su debido momento.

clase palo de People featuring Papayo, hecha para allá en Hot 112.5, número 1 en música y throwbacks. Yeah, vámonos con un throwback, Bon Jovi, It's My Life and Hot.

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4: Estamos acá en el lunes. Ricky Chili, ya lo escuchaste picantemente y llegando, por supuesto, ya es 14. ¿Cómo es esto? Las millas que vamos. Métele volumen todo el

Gwen Stefani y sonando con el Ricky Chili picantemente, que estoy en el lunes. Mucha cosa que pasó en el lunes. Bueno, vamos a comunicarnos, vamos a estar más cerquita, de verdad, en mis redes para estar así con cercanía absoluta. Es Ricky Chili, así que me consigue Ricky Chili en Instagram. Sígueme ahí, bien chévere. Y por supuesto, Hot 105 FM, dale, para mantenernos ahí. Todo ese camino yo me estoy acomodando y es hasta las 7 de la noche. Ese montón de horas que vamos a estar juntos en esta tarde. Por ahí hablamos también. Ricky Chili, Hot 105 FM, ya sabes, One Republic suena Good Life.

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Y fin de semana hubo muchas recetas que pusiste en práctica y demás. Bueno, lo único es que también hay que poner en práctica irnos al gym. Recuerda que existía el gym. Bueno, pues podemos ponernos con eso. Ya estamos a mitad de mes casi, a septiembre que va a las millas. Mi nombre es Ricky Chili, voy picante.

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algo de lluvia. Parece que el tema de sembrar la nube ha funcionado algo. No sé. Bueno, por cierto, pues está lloviendo bastante en el área metropolitana ahora mismo, para que sepa el dato, de verdad. Yo soy Ricky Chili, más de tu música que suena bien chévere acá a través de Hot 102.

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6: Aquí estamos, claro que sí, 2:51 minutos, Ricky Chili, picantemente para que lo sepas. Vamos bien contentísimos en este lunes arrancando semana porque somos
7: número uno.
6: Lunes que llegó con mucha agüita, precaución en la calle, de verdad.

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4: Llega el pique, está encendido para que sepa. Esto no le bajamos en ningún momento. 3:52 minutos, lunes que va bien.

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música y throwbacks a las 4:17. Tú escuchas Hot 102.5, primeras dos semanas que ya septiembre nos ha bateado. Nosotros seguimos acá y pasándola bien. La verdad que sí, Ricky Chili picantemente contigo en Hot 102.5. Oh, wow.

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Bueno, luego de que salió de servicio la unidad 5, la central de San Juan, son miles los que aún no tienen servicio y llevan unas horitas sin la luz. ¿Dónde tú estás? ¿Tienes luz? ¿No tienes luz? Déjame saber. 939-640-6265 vía WhatsApp. Yo soy Ricky Chili y tú vas escuchando Hot 102.5.

Justito sonando Luis Fonsi acá con Ricky Chili, 4:44 minutos en tu lunes 14 de septiembre. Por lo menos hay una buena noticia buena, que bueno, ha cogido algo de agua Carraízo, La Plata, por lo menos algunos aguaceritos han ido cayendo en la zona y ha mejorado en ese aspecto, par de pulgaditas, por lo menos. Sigo sonando tus canciones favoritas.

WhatsApp, siempre hay palos. No importa el día ni la hora, siempre hay un palo sonando. Make it so easy to fall in love. Deja tu radio en hot y nosotros nos

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4: Y así estamos comenzando hoy otra hora más de mucha música. 4:53 minutos. Ricky Chili está contigo y picantemente para que tú le sepas.

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5: Son acaba, se pone bueno ahora. Que tú sepas, Ricky Chili contigo, claro. 5:50 el lunes, que está bueno y las canciones mejor. Así que métele volumen que en tu radio acá nosotros siempre somos.
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5: Dale que nos fuimos durante 2 horas sin comerciales.

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Acá está Ricky Chilly con 2 horas de música sin interrupciones comerciales en Hot 102.5 y pendiente que en menos de 4 minutos llego con un gustito espectacular. Pero antes, checate esto de People con Marc Anthony sonando. 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
2: Más de la música que te gusta sonando a través de Hot 102.5. Agradeciendo, claro está, que escuchas a Ricky Chili. Ese soy yo, de 2 a 7 cada tarde acá a través de Hot.

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1: 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Este es el número 939-640-6265. Ahora regresamos con tu música favorita. Dale volumen. 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
2: Vamos a darle PR. ¿Qué está pasando? Lunes, inicio de semana y te llega a mí. Ya vamos a aprender la noche con Sam Smith, The Weeknd, Daft Punk y ahora Mr. Vegas.

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Esas cosas son así. La vida es complicada, que te cuento. Avril Lavigne, Complicated. Tú escuchas a 102.5, la número 1 en Music Throwbacks, el lunes 14 de septiembre 2026. ¿Cómo te fue hoy? Es momento para que te desahogues a través del Hot WhatsApp, el 939-640-6262.

Black Eyed Peas y Just Can't Get Enough en la noche del lunes. Hot 102.5, la número uno en música y throwbacks, con el dueño de tus noches. Ese soy yo, tu Hot DJ Mick, ya hasta las 12 disfrutando 2 horas libres de comerciales. Porque sí, porque podemos y porque te lo mereces. Aquí está Rihanna.

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Hot 102.5, número uno en música y throwbacks. Estás conmigo. Ya, óyeme, hay una onda tropical que está pasando por el sur de nuestra región. ¿Está lloviendo o llovió durante la tarde de hoy para tu área? ¿Tronadas y toda la cuestión? Déjame saber. Necesitamos agüita todavía. Hay que darle picota a esta sequía. Neo Closer. 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

Sí. Era Britney con Oops, I Did It Again. Hot 102.5, esta es la número uno en música y throwbacks en los municipios de Guaynabo, Carolina, San Juan, Guánica, Arecibo, Guayama, Aybonito, Sidra y Naguabo. Tuvieron apagones hoy debido a trabajos que ya estaban programados según Luma Energy. Yo leo las noticias tal cual y yo honestamente espero que sean por trabajo para que todo sea mejor, ¿no?

Shakira, Shakira junto a Burna Boy, Die Die, Hot 102.5 en tu radio. La única que tienes que estar escuchando, la número 1 música y throwbacks en el 102.5 San Juan, 107.3 Arecibo Ponce, 102.3 West Coast. El mundo entero a través de hot102pr.com. Lunes arrancando la semanita. La noche joven, voy a estar contigo hasta las 12. Relax, it's Joan Osborne.

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3: Otra horita, here we go. Vamos allá que Mickey está en los controles y traigo a Sam Smith, J-Lo, Beyoncé, Jay-Z. Comienzo con Usher on Top Hitbull.